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entonces, justo entonces, aquel fue el momento. De repente me di cuenta de que, a no ser que algo cambiara enseguida, iba a llevar una vida en la que mi relación más importante sería con una botella de vino. Y al final acabaría muriendo gorda y sola. Y me encontrarían 3 semanas después medio devorada por pastores alemanes. Estaba a punto de convertirme en Glenn Close en Atracción Fatal.

0: tiene ningún mensaje.
1: Muy buenas noches. Hoy empezamos con la negatividad de Bridget Jones y sus dramáticas reflexiones sobre su futuro, imaginándose sola, alcoholizada y sin que nadie se preocupe por ella. El diario de Bridget Jones, no sé si es un buen material para un psicólogo, pero va desgranando muchos de los complejos y miedos que atormentan a una mujer en la treintena. Y hoy nos vamos a centrar en la soledad, pero no solo si no tienes pareja. Hay personas que no soportan no tener planes a corto plazo y, bueno, y eso que llegue el fin de semana y no tengan amigos con los que quedar, pues los pone muy nerviosos. Ir al cine o plantearse hacer un viaje solo les aterra, vivir solo sin tener a alguien a quien darle las buenas noches o los buenos días les da pánico y se imaginan, como Bridget Jones, los peores escenarios. En fin, sabemos estar solos. El ser humano es por naturaleza sociable, pero no sé, deberíamos ser educados para aprender a ser felices con nosotros mismos. Así es que hoy en Carpe Diem vamos a hablar de cómo aprender a estar solo y los beneficios que esto nos puede conllevar. Ya lo sabéis, con Xavi Sabín y una servidora, Lola Carrasco, empezamos el Carpe Diem de hoy.

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1: Bueno, no sé si ayudamos o no a ser felices.
2: Lo intentamos.
1: Lo intentamos, lo probamos. Xavi, ¿por qué tiene el término solo esa connotación tan negativa? ¿Por qué asociamos que vamos a morir solos, gordos, devorados por perros, gatos? Aquí la imaginación de cada uno. Que van a tardar 3 días en descubrir que nos hemos muerto. Que eso a veces pasa, es cierto, ¿no? Sobre todo en Japón, según qué países, nos llegan esas noticias de que se tiró una semana y nadie se dio cuenta de que se había muerto. Pero ¿por qué da tanto miedo estar solo?
2: He buscado la definición de soledad y dice que está sin compañía, que no tiene familiares o amigos. Es triste, ¿eh?
1: Claro, no tienes a nadie, absolutamente.
2: Eso sería la soledad. Lo que pasa es que normalmente la emoción que hay detrás de la soledad no se corresponde con la realidad.
1: Siempre hablamos de las emociones que van ligadas a las acciones.
2: Muchas veces nos sentimos solos cuando en realidad no estamos solos. Uh-huh. Bridget Jones tiene un montón de amigos y amigas, ¿no?
1: Sí.
2: Siempre está rodeada de gente, además.
1: Sale, tiene una vida social intensa, pero ella se centra únicamente
2: es popular, ¿sí?
1: En que no tiene pareja. También, bueno, si te acuerdas ligeramente de la película, es porque también está condicionada por los padres, que es ese rollo de
2: de familia normativa.
1: Eres solterona, tienes 32 años, no tienes pareja, malo, ¿no? Entonces ahí yo supongo que les transmiten esa especie de fracaso, sí, ¿no? Se vive como un fracaso el no tener pareja.
2: En la introducción, no sé cómo lo has comentado, pero has dicho algo así, tipo la mujer de la treintena que está sola. Sí. Y Bridget Jones, yo creo que cuando un chico o un hombre se la mira, también se siente bastante identificado.
1: Sí, también. Uh-huh. Va para todos, ¿no?
2: Va para todos.
1: Pero bueno, ¿por qué esa connotación de la soledad que en los últimos años, cuando se supone que estamos como más conectados, ¿no? Tenemos más gadgets,
2: sí,
1: tenemos fibra.
2: Como más maneras de conectar.
1: Conocer gente y tal. Hay como esa pandemia que se está avisando hace tiempo de que nos invade una soledad, no sé si existencial. Hoy nos vas a hablar tú de los...
2: Comentaremos varios
1: tipos de soledades.
2: Eso,
1: ¿no?
2: Mismo.
1: Venga.
2: Como siempre nos vamos a lo antropológico,
1: venga,
2: ¿sí? Para nuestros antepasados la soledad era la muerte. O sea, si yo no tenía una tribu que me daba apoyo, estaba muerto. Uh-huh. Entonces es normal que la soledad genere este miedo ancestral, sí, este miedo tan antiguo.
1: Vale.
2: Entonces comentamos un poco los diferentes tipos de soledad, porque sí que es cierto que es una emoción, pero que sentimos en momentos muy diferentes, uh-huh, y que tiene unas connotaciones muy diferentes, y la estrategia será muy distinta.
1: Vale, venga.
2: Entonces, la primera, ya la has dicho, soledad existencial. Uh-huh. ¿A qué te suena, Lola?
1: Pues como que te planteas qué hago yo en esta vida, ¿no? ¿A qué he venido?
2: Es una soledad filosófica.
1: Sí, ¿no? Un poco buscar las grandes preguntas.
2: Sí. Esta, a veces nos pasa esto, que hay una mezcla de duda existencial, uh-huh, de el porqué de la vida, qué sentido tiene, qué hacemos aquí,
1: ¿sí?
2: Y qué es lo que nos conecta a los demás. Uh-huh. Que si realmente somos individuos completamente solos, esta soledad la podemos sentir a veces, pues mira, cuando falta un padre o una madre, y tú tienes la sensación de, a partir de este momento,
1: soy adulto.
2: Aquí no hay red.
1: Claro, soy, ¿sí?, adulto, ¿no?
2: O cuando te independizas, o cuando en determinados momentos que tienes esta sensación.
1: Uh-huh.
2: Y luego está esta parte de, al final, antes de empezar tú me decías lo de nacemos solos y morimos solos,
1: pues
2: ¿no?
1: Es
2: una frase hecha.
1: Sí, claro. Bueno, que de hecho no es real lo de nacer. Hombre,
2: nacemos acompañados y y solemos, afortunadamente muchas veces morimos acompañados.
1: Uh-huh.
2: Pero la sensación la tenemos. Esta es la soledad existencial.
1: Bien.
2: ¿Comentamos cada una que tendríamos que hacer o lo decimos al final?
1: Sí, yo iría yendo una por una, aunque luego al final de todo el programa haremos un poco pues,
2: vale,
1: un recogimiento, un sumario.
2: Con la soledad existencial, aquí necesitaríamos el apoyo de un mentor, ya no te digo de un psicólogo, pero podría ser un filósofo o podría ser aquel amigo o aquella amiga que sabemos que es un poco más optimista y que tiene un buen discurso y que podemos poner en práctica el método socrático. Podemos tener estas conversaciones enriquecedoras.
1: Uh-huh.
2: ¿Tiene sentido la vida o no?
1: Yo creo que sí.
2: ¿Y qué sentido tiene?
1: Pues vivirla, estar aquí, disfrutar, levantarte por la mañana y ver que es que claro, si le planteas el origen de todo,
2: uh-huh,
1: es todo como muy surrealista. Entonces tienes que tener esa fe de decir, bueno, el Big Bang, sí, ahí salió vida y a partir de aquí en muchos millones de años salimos los seres humanos. ¿Por qué los seres humanos somos como somos a diferencia de otras especies? Claro, entonces si empiezas a replantearte todo esto,
2: sí,
1: es mejor decir, bueno, vivo y ya está.
2: Carpe diem.
1: Sí, total.
2: Vale. Pues yo uno de los argumentos, cada uno tiene que tener los suyos, pero uno de los argumentos que yo tengo tiene que ver con lo que tú explicabas, que es qué potra hemos tenido.
1: Sí.
2: O sea, ojo, ¿eh? Hemos tenido mucha suerte tú y yo para estar aquí.
1: Sí.
2: Y entonces, eso solo ya le da significado. Luego hay otra cosa que es, yo me siento responsable del legado de mis antepasados, de hablar de mi padre, de hablar de mis abuelos. El día que no esté mi madre, pues de hablar de ella también. Y entonces esto me da como una cierta responsabilidad.
1: Pero incluso, no ya no de tu tribu directa, sino de tu... el mundo que nos envuelve. Es decir, tú decías, somos afortunados, pero también de afortunados de vivir en este país, en esta ciudad y en este siglo.
2: Mm-hmm.
1: Claro, yo no sé si los ciudadanos de dentro de, sí, un siglo estarán mejor o peor, pero yo, como mujer, por ejemplo, pienso qué suerte haber nacido en Barcelona en 1970, no en 1820.
2: Pues sí. Pues este qué suerte nos puede dar un poco de sentido a la vida.
1: O sea, centrarnos en las cosas positivas que tenemos.
2: Cada uno verá. O también el poder ayudar a alguien, el poder hacer compañía, el, pues para otros el tener descendencia, para otros el escribir o el plantar, el mejorar en algo. Uh-huh. Pero a mí esto me da un poco de esta calma existencial. Bien. Y luego está pues la parte espiritual.
1: Sí, los que crean en una religión concreta.
2: Que esto viene genial. Me parece que alguna vez lo hemos comentado, ¿no? Que cuando yo trabajo el duelo y la persona es creyente, es mucho más sencillo. Pues esto es la soledad existencial, que es este momento de ¿qué hago aquí? Estoy solo, esto no tiene sentido, etcétera. Y lo que hay que hacer es generar este diálogo, esta conversación y buscarle el sentido.
1: Bien.
2: Para mí el sentido más sencillo es, tenemos una suerte enorme.
1: Uh-huh. ¿Qué más? ¿Qué otras soledades nos pueden...?
2: Soledad emocional, uh-huh, que es cuando tú proyectas un gran apego a alguien y parece que no es correspondido.
1: Normalmente es cuando es una debacle amoroso, ¿no?
2: Pero no tiene que haber la ruptura. Esta soledad emocional es físicamente, no estoy solo, pero me siento solo.
1: Dale.
2: Es una relación de estas que yo tengo la sensación de que yo doy mucho y no recibo.
1: Bien.
2: Esta es la soledad emocional.
1: Uh-huh.
2: O de que los hijos van a la suya, o de que los compañeros son egoístas. Normalmente es cuando hay una descompensación entre lo que yo creo que estoy ofreciendo y lo que yo estoy recibiendo.
1: Pero puede ser no real. Es una percepción...
2: Puede ser un error cognitivo,
1: no,
2: sí.
1: Porque ahí también puede ser que tú das una serie de... Bueno, das. Y claro, tú esperas lo mismo. O sea, que yo decir, todos los ojos quieren ver, ¿no? Pero claro, igual...
2: Todos los ojos quieren ver.
1: No lo has oído nunca.
2: No.
1: Es cuando tú das mucho, entonces, claro, todos queremos ese reconocimiento.
2: Sí.
1: Que si yo te invito un día, tú me invitas luego. Y esas,
2: vale,
1: cosas que generan, pues buen rollito, ¿no? Entonces, puede ser que tú des demasiado, pero sin que los demás te lo hayan pedido o sin que los demás estén en la misma situación que tú. Entonces, ¿dónde encontrar ese equilibrio?
2: O que no te des cuenta cuando los demás dan.
1: Claro, también.
2: Entonces, aquí, por un lado, tenemos que desmontar este error cognitivo, que sería, ¿qué te hace pensar que tú das más que los demás? O que intenta poner atención a ver si resulta que los otros dan y tú no te enteras.
1: O tener una relación con esas personas sin dar tanto, ¿no?
2: Por ejemplo.
1: Decir, o si no sea siempre tú quien pague primero, quien invite siempre.
2: O si das, da, pero no porque esperes nada.
1: Que siempre estés disponible,
2: vale,
1: ¿no?
2: Pues esta es una parte. Y la otra parte, que para mí será muy importante, es el precisamente aprender a poner límites.
1: Vale.
2: Y no te enfades. Si tú crees que la otra persona no te corresponde, ¿sí?
1: Sí.
2: Pues da menos lo que has dicho.
1: Claro.
2: Que es, si tú y yo vamos a comer.
1: Hmm.
2: ¿Quién paga cuando vamos a comer tú y yo?
1: Pues tú a veces y a veces yo, ¿no?
2: Pues eso, ¿sí?
1: Claro.
2: Pero si yo pago... Y vuelvo a pagar,
1: claro,
2: y vuelvo a pagar, el próximo día yo diré,
1: oye, paga.
2: Mi menú me lo cobras a mí. O sea, te retiraré el privilegio.
1: Claro.
2: ¿Por qué lo tienes este privilegio? ¿Por qué lo tengo yo respecto a ti?
1: Claro.
2: Porque sabemos que los dos estamos atentos,
1: uh-huh,
2: ¿sí?
1: ¿Sí?
2: Y normalmente es más, el que recibe la invitación tiene como la sensación esta de que debe una.
3: Sí, estás ahí.
2: ¿Vale? Pues la soledad emocional sería esta. Si tú tienes la sensación de que das más, uno, asegúrate que no estás equivocado. Uh-huh. Y dos, si estás en lo cierto, aprende a poner límites. Que eso no quiere decir que yo me vaya a enfadar con alguien que no saca la cartera. Yo lo que voy a hacer es no ir a comer con el que no saca la cartera, pero me servirá estupendamente para salir en bici.
3: Claro.
2: O para hacer otras cosas que no cuesten dinero.
3: Pero muchas veces ese razonamiento que tú nos planteas no se hace.
2: Bueno, pues hay que...
3: Lo metemos todo en el mismo saco.
2: Hay que hacerlo,
3: ¿no? Entonces esperamos que los demás sean exactamente iguales que nosotros. Entonces ahí cuando hay el batacazo, la frustración, el enfado, bla, bla, bla, bla, bla, bla. Uh-huh. ¿No? No asumimos que el otro es diferente y que a lo mejor es más tacaño. O más desprendido.
2: O da en otras cosas.
3: Claro. En cariño, en simpatía o en alegrías. ¿Qué más? ¿Qué otra soledad tenemos?
2: Soledad transitoria. Uh-huh. Esta te he comentado que yo, la mayoría de personas la hemos vivido. Yo soy natural de Tarragona, soy tarragoní.
3: Sí.
2: Me vengo a Barcelona por trabajo y entonces yo he cambiado de ciudad y me incorporo a un trabajo donde no conozco a nadie, en una ciudad donde no conozco a nadie. Uh-huh. Esto es la soledad transitoria. Es objetivamente estás solo y te sientes solo, pero no tiene que ver con tus conductas o actitudes anteriores, tiene que ver con una toma de decisiones. Uh-huh. Pues esta sería la que se da también tras una ruptura amorosa, tras una mudanza, como te comentaba, o cuando cambias de empleo. Uh-huh. Tú estás en un trabajo, ¿no? Y estás muy acostumbrada a ir al office, a desayunar, a hacer todo este tipo de cosas.
3: A ver las mismas caras.
2: A ver las mismas caras y en el nuevo empleo no conoces a la gente y por lo tanto es muy fácil que sientas esta soledad. Aquí, ¿qué hay que hacer? Hay que tener nuevas estrategias. Yo te he comentado, yo recuperé amigos de la escuela del internado, uh-huh, con los que no había perdido el contacto del todo. Esto es importante, los deberes hay que hacerlos antes.
3: Eso hablaremos también hoy, ¿eh?
2: Vale. Pero que en un momento determinado, pues yo empecé a... Y afortunadamente aquí están las redes sociales. Uh-huh. Me encontré a uno, le comenté, oye, ¿y qué sabes? ¿Qué sabes de la gente? ¿Qué se ha hecho? Pues sé que este está aquí, este otro está allá y tal, venga, va a ver si quedamos. Y empiezo a hacer conductas para, en este caso, recuperar lazos, o hubiese hecho conductas para establecer nuevos lazos con gente afín. Uh-huh. Que lo podemos hablar luego, si quieres.
3: Vale.
2: Soledad transitoria.
3: ¿Y ya está? ¿Hay algún otro tipo de soledad?
2: Hay dos más.
3: Ah, venga.
2: Ahora no sé cuál... ¿Qué hacemos? ¿Acabamos bien o acabamos mal? Acabamos bien, ¿no?
3: Venga, sí.
2: Pues entonces primero la mala. Soledad crónica, que es cuando la soledad forma parte de ti. Cuando tú eres soledad, cuando no depende del contexto. Aquí no es porque he cambiado, es porque me siento solo. En este caso sí que sería especialmente importante ser autocrítico.
3: Bien.
2: Si vives en la misma ciudad, tienes la misma familia, estás en el mismo barrio, continúas en el mismo trabajo y estás más solo que la una, reflexiona.
3: Pero, ojo, diferente de esa gente que sí que tiene amigos, tiene pareja y tal, y se siente solo, a la persona que está solo. Es decir, no tiene amigos, no tiene pareja, ni tiene contactos sociales.
2: Aquí veremos, vale. si esta soledad que una persona percibía, ¿sí? Resulta que es cierta. Uh-huh. No quiere decir que ni que sea, si alguien me escucha, pues que sea su culpa o que sea su responsabilidad. Pero sí que quiere decir que tengo que reflexionar. Y a lo mejor el que tengo que reflexionar no es que sea malo. A lo mejor he sido demasiado bueno durante mucho tiempo, no he puesto límites y las personas no lo han valorado. Uh-huh. ¿Te has dado cuenta que muchas veces aquellas personas que son un poquito más duras, la gente es mucho más agradecida?
3: Sí.
2: Yo me parece que alguna vez te lo he comentado, que mi padre era un tipo duro. Sí,
3: ¿sí? Porque decía la verdad, era como muy transparente. Pero yo creo que eso se agradece porque, ¿no? Porque la gente ve lo que hay.
2: Él falleció el sábado por la noche. Uh-huh. Y el lunes estaba toda la iglesia y todo el patio de delante a petar de gente. Yo pensaba, ¿de dónde salen?
3: Todos estos.
2: Y yo me acuerdo que, claro, pues evidentemente era mi padre y me venían a dar el pésame y me decían cosas tipo, una vez tu padre y que hizo algo,
3: lo
2: que fuese,
3: sí.
2: Y le daban, o sea, lo habían recordado infinito.
3: Yeah.
2: ¿Por qué? Pues porque les chocaba. Mi padre era una buena persona, ¿eh?
3: Pero era un carácter rudo, ¿no?
2: Era un carácter duro. Sí, o sea, le costaba abrazar, le costaba decir te quiero. Era una persona distante, era una persona...
3: Pero igual,
2: yo tengo amigos que me decían, no me dejes solo con
3: no
2: tu padre.
3: ¿Pero tú no crees que esa imagen proyecta como una seguridad, la fuerza, ¿no?
2: Cuando alguien...
3: Nos atrae.
2: Cuando alguien es muy generoso, muy bueno, cuando alguien está siempre disponible, el día que no está disponible se lo hacemos pagar.
3: Vale.
2: Y cuando alguien es distante, el día que nos tiende su mano...
3: Lo recordamos toda la vida. Esa sería la moraleja de hoy, es decir...
2: Bueno, al final también pasa una cosa, ¿eh? Que al final él echaba una mano en los momentos importantes.
3: Ya, estaba ahí.
2: Y entonces yo creo que eso era lo que la gente valoraba. Pero a lo que me refiero es, hay personas que están solas y no quiere decir ni que sean malos, ni que sean tontos, ni que sean egoístas. Quiere decir que como que no han sabido poner límites, ha llegado un momento que han tenido que coger distancia porque las personas abusaban.
3: Uh-huh.
2: Fundamental, aprender a poner límites. Y luego hay personas que tienen una soledad crónica porque no hay quien los aguante.
3: Uh-huh.
2: Y entonces aquí, oye, pues si alguien nos oye, que reflexione.
3: Que haga un poco de análisis.
2: Personas que están instaladas en la crítica y en la queja, uh-huh, y que todo está mal y todo el mundo está en contra. No, no puede ser.
3: Vale, mira, retomando un poco la figura de tu padre. No sé si falta algo que tienes...
2: No, luego nos falta una soledad, pero dime.
3: Ah, no, que en línea con lo que estamos hablando hoy de la soledad y de la importancia de aprender a estar solos, que luego, uh-huh, también hablaremos de ello... Porque si no, también lo que pasa es que acabamos, a lo mejor, acumulando amistades o relaciones tóxicas, ¿no?
2: Claro.
3: Entonces, si tú no sabes estar solo y te agarras al primero que pasa, porque aunque quieres ir al cine, pero no puedes ir solo, pues este, que es un pesado o que es un amargado, lo aguanto porque prefiero aguantarlo a él que aguantarme a mí, ¿no? Entonces,
2: ¿y esto qué tiene que ver con José María?
3: No, porque tu padre era una persona que era como...
2: Que no le importaba estar solo.
3: Claro, no le importaba estar solo y transmitía esa seguridad y a lo mejor no estaba siempre disponible. No era una persona que estaba siempre dispuesta...
2: Él tenía sus prioridades.
3: Claro, entonces eso también es importante. Entonces, cuéntanos cuál es la última.
2: La última, que has hecho un súper spoiler y está genial, es soledad positiva.
3: Uh-huh.
2: Que es cuando eres capaz de encontrarte contigo mismo.
3: Vale.
2: Cuando estando solo te sientes completo. ¿Sabes cuando llegas a casa y dices, ¡buah, estoy en casa!
3: Me
2: y
3: encanta.
2: Te quitas la ropa.
3: Me encanta.
2: Y
3: ¿sabes
2: dices,
3: que no hay nadie?
2: Yo, de los mejores recuerdos que tengo cuando he vivido solo, es viernes de durum y copita de vino.
3: Un poco Bridget Jones, pero, sin las del indio.
2: Pero ponerte una peli.
3: Sí.
2: Y, bueno, pues mira, a mí me gustaba pedirte un durum, abrirte una botellita de vino y tomar una copa.
3: Uh-huh.
2: Para mí esto era la felicidad completa después de una semana. Pero es necesaria una cosa, que es esta soledad positiva se da cuando tú sabes que la soledad es una opción.
3: Uh-huh.
2: Cuando tú sabes que podrías llamar a alguien.
3: Claro.
2: Y no estar solo. Estás solo porque lo decides.
3: Uh-huh.
2: Y estás bien contigo mismo y es... tendría que ser un reto. Incluso en pareja, ¿eh? Tendríamos que ser capaces de, oye, darnos un espacio y aprender a estar solos.
3: Y no pasa nada. Pero tú sabes que hay gente que es todo lo contrario. Es abrir la puerta de casa y saber que no hay nadie y se les hunde la casa encima.
2: Porque no les gusta su propia compañía.
3: Sí. O no lo han probado nunca.
2: A mí
3: puede pasar con gente que a lo mejor llevan 30, 40 años casados con la misma persona, nunca han estado solos porque pues, han salido de su casa familiar a tener ya una pareja, hijos y tal, y entonces se separan o se quedan viudos y no saben asumir, decir, es que no hay nadie en casa. Que a veces luego igual lo viven y les encanta.
2: Vale.
3: Pero que esa primera transición es dura por eso, ¿no? Decir... Si he vivido siempre con mis padres, con mis hermanos, con mi pareja y tal, y ahora esto, ¿por dónde lo cojo? ¿No?
2: ¿Tú te caes bien, Lola?
3: Hombre, sí, normalmente sí.
2: Yo también me caigo bien. Es que hay gente que no se cae bien.
3: Hombre, no me lo puedo creer eso.
2: Que sí, que hay gente que no se aguanta a sí misma, que no soporta sus pensamientos.
3: Ya.
2: Entonces, como que yo me caigo bien...
3: Me gusta estar conmigo.
2: Me encanta estar conmigo.
3: Pues entonces, ¿esto lo deberíamos aprender ya de pequeños?
2: Tenemos que caernos bien.
3: No, lo de caernos bien y saber estar solos. Por ejemplo, niños, que no sé si hoy en día también como son hiperactivos o están súper motivados, a veces no se les deja estar solos. Solos en su habitación jugando, me refiero. O sea, hay un adulto en la casa. Pero eso como que, o incluso tenerlo siempre en actividades de, extraescolares, y hoy toca guitarra, mañana natación y pasado, ¿no? Entonces estamos ahí como...
2: Ya sabes que yo de niño sé todavía menos que de adultos.
3: Ajá.
2: Por lo tanto, me voy a la experiencia y yo, mi hija María busca estar sola. O sea, a veces te dice, papi, me va a echar al cuarto.
3: Muy bien.
2: Y se va al cuarto ahí como una reina panderetona, se va más contenta que nada.
3: ¿Y qué hace en el cuarto? ¿Dibujar, jugar?
2: Pues se pone a leer o
3: a sus cosas.
2: Está en la cama y está leyendo la cama, o está jugando, o está tranquila y está a lo suyo. Uh-huh. Y cuando se aburre, vuelve a aparecer. Pero, claro, a mí no me genera angustia que se vaya a su cuarto.
3: Uh-huh, ya. Oye, tú sabes, bueno, ¿sabes que en Japón y en Reino Unido tienen el misterio, el ministerio de la soledad?
2: Lo sé porque me lo has dicho tú.
3: Yo no tenía ni idea hasta que no hemos preparado el programa de hoy. Porque, claro, no sé, bueno, tú sabrás más. Dicen que el tema este de la soledad también es como otra pandemia que se nos viene encima y que cada vez hay más gente que lo padece, ¿no? Y que, aparte de eso, lleva implícitamente pues una serie de enfermedades mentales que en los próximos años pues van a ser catastróficas. Entonces, ¿qué pasa si no le ponemos remedio? Si no nos preparamos, si no actuamos...
2: Pero ponerle remedio es aprender a aceptar la emoción.
3: No, ¿y eso cómo se hace? Xavi, es muy fácil decirlo, pero...
2: Sí,
3: porque mira, luego lo hablaremos, es decir, tú le puedes decir a la gente... apúntate a cursillos, a clubs sociales, de danza, de ping-pong, de lo que más te guste y tal. Pero si de dentro no te sale ese espíritu de decir, voy a socializar, o sea, no me atrevo, que aquí no sé si se juntaría con el programa que hicimos de la timidez. Uh-huh. No me atrevo a ir a un curso que no conozco a nadie y decir, hola, ¿qué tal? Me llamo Lola y estoy sola.
2: Vale. Tú me has comentado, ¿cómo lo hacemos para evitar esta soledad patológica? Mm. ¿Sí? Que no sería cualquier soledad.
3: Vale.
2: Y entonces hemos hablado, la soledad existencial,
3: ¿sí?
2: Que tiene que ver con una sensación de vacío.
3: Uh-huh.
2: Vale. ¿Cómo la lucho? ¿Cómo la hago frente?
3: Sí.
2: ¿Te acuerdas de la eudaimonía?
3: Sí.
2: Que es esa felicidad que tiene que ver con la sensación de estar ayudando, de estar aportando.
3: Sí.
2: Pues ahí está. O sea, si yo siento soledad existencial, uh-huh, es porque posiblemente tengo la sensación de que si yo no estuviese no cambiaría nada.
3: Vale.
2: Es muy difícil tener soledad existencial. Si
3: eres voluntario de la Cruz Roja o vas a ver al hospital.
2: O estás cuidando de tus padres o de tus abuelos o del vecino.
3: Uh-huh. ¿Tienes a alguien que depende de ti o que...
2: Mejoras la vida de alguien o de algo.
3: De una planta.
2: O de un... Claro, un perro no es un alguien. Yo ya sé que tampoco es un algo. No sé cómo llamarle.
3: Un ser vivo.
2: ¿Vale?
3: Puede ser una planta, puede
2: ser
3: un jardín
2: planta.
3: Botánico, puede ser una entidad, un organismo también, una organización.
2: ¿Vale?
3: Que gracias a ti
2: pues
3: funciona.
2: La soledad existencial la supliremos así. La soledad emocional hemos quedado que la supliremos poniendo límites. Si tú tienes la sensación de que das mucho más de lo que recibes, uh-huh, da menos.
3: Bien.
2: ¿Vale? La soledad positiva es genial, la soledad transitoria, aquí es donde tú ibas, que es,
3: sí,
2: vamos a tener que hacer actividades que...
3: Para llenar la agenda, para...
2: Y donde yo pueda coincidir con gente afín.
3: Uh-huh.
2: Tú y yo conocemos a alguien de una empresa,
3: sí,
2: que le da vergüenza hablar por radio,
3: sí,
2: y lo hace.
3: Sí.
2: Pues así se vence la soledad transitoria.
3: Uh-huh.
2: Cogiendo y diciendo, a mí me da mucho palo ir aquí donde no conozco a nadie,
3: pero
2: sé que me conviene y lo voy a hacer.
3: Uh-huh. Bien.
2: Y la soledad crónica, aquí sí que es un trabajo, yo creo, de consulta psicológica.
3: Vale, pues si quieres luego, después de la pausa musical, hablamos de esa soledad. Recomendar, bueno, no sé si recomendar, pero sí que mirando por internet hemos encontrado un libro que se llama Juntos, el poder de la conexión humana, que es de, bueno, aquí vamos a decir el nombre, Vivek, no sé si se pronuncia así, H. Murthy, que es fue responsable nacional de la salud pública en el mandato de Obama y que acaba de ser propuesto por Biden de nuevo para ese cargo. Y este señor, que es médico de profesión y lleva muchos años estudiando el creciente fenómeno de la soledad, una de las cosas que dice en este libro es que cuando reforzamos la conexión con otras personas somos más sanos, más resilientes, más productivos y nuestra creatividad es más vibrante. Nos realizamos más. O sea, sí, la conclusión sería, o que saca el lector del libro, es que juntos, lo que siempre decimos, que somos un grupo, una sociedad, ¿no? Estamos mejor y que merece la pena poner todos los medios a nuestro alcance para conectar más y mejor con las personas y en particular con todos aquellos que están y se sienten solos, porque decíamos antes de que cada vez...
2: Este libro no lo he leído.
3: No, yo tampoco. Lo he sacado de internet, pero tiene buena pinta.
2: Hay un estudio de Oxford que demostraba que las personas con relaciones sociales más amplias y de más calidad tenían mayor esperanza de vida.
3: ¿Ah, sí?
2: ¿Qué te parece?
3: Interesante.
2: Pues contaban esto. Y luego lo que sí que es evidente es que aquí estamos hablando de la soledad desde el punto de vista de personas no en la vejez. Pero donde es realmente dramático es en la vejez.
3: Claro, pero igual deberíamos empezar a trabajar en ello ahora, tengamos 30, 40 o 50 años.
2: Pero a nuestros mayores hay que cuidarlos. No,
3: sí, pero
2: no
3: antes...
2: les podemos pedir estos recursos.
3: Pero sí, o sea, teniendo en cuenta que qué políticas hay que hacer para que la gente mayor no esté sola o se sienta sola... Uh-huh. ¿Qué pasa con los que vamos detrás?
2: Sí.
3: Porque claro, si seguimos el mismo, la misma evolución, nos pasará lo mismo, ¿no? Entonces, tomar esa perspectiva de decir, mira qué pasa cuando llegas a los 80, que la esperanza de vida cada vez es más alta y en cambio...
2: Vas perdiendo amigos y a veces tienes familiares que...
3: Que no se preocupan por ti.
2: Y luego sentirán esta soledad existencial.
3: Claro.
2: Pues que se pongan las pilas.
3: Bueno, pues si quieres, hacemos un parón. Uh-huh. La hemos escuchado al principio cuando Bridget Jones asume que va a estar sola el resto de su vida, aunque luego no será así, no vamos a desvelar la película, pero bueno, ya la hemos visto todos como 50.000 veces. Es todo un clásico para retozar, eso sí, cuando estás ahí...
2: Para retozar.
3: Retozar en el sofá con la copita de vino y ahí llorando a modo tendido o... No, es como un clásico de me hundo en la miseria más y busco canciones.
2: Pero es un poco comedia. No tiene este momento de me río y empatizo un poco con ella.
3: Me refiero a nivel psicológico porque los humanos, cuando estamos tocando fondo, nos buscamos músicas y canciones que nos hagan tocar más fondo.
2: Porque nos gusta hacer conductas coherentes con la emoción. Y ¿te acuerdas lo de la información proprioceptiva?
3: Sí.
2: Un día... Puedes retozar en la tristeza, pero al día siguiente tienes que empezar a hacer conductas que sean propias de la emoción que quieres tener.
3: Te pones el chándal y te vas al gimnasio, ¿no?
2: Claro.
3: Porque si no, te hundes.
2: Si no, no arrancamos.
3: Bueno, pues ella es, como no, Celine Dion y este All By Myself, todo un clásico que vamos a escuchar mientras seguimos hablando, pues eso, de soledad. Mm-hmm.

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1: Bueno, pues con la voz de Celine Dion a estas horas de la noche, seguimos aquí en Carpe Diem. Y igual nuestros oyentes no tienen este problema, pero estaría bien pues eso, trabajar ciertos hábitos de cara a que en un futuro no tengamos la sensación de estar solos o tener lo de siempre, herramientas que nos ayuden a estar bien con uno mismo, aunque sean transitoriamente porque hemos cambiado de ciudad, de trabajo, nos ha dejado la pareja, que no caigamos pues eso en esa especie de decir, ostras, ¿y ahora qué hago con mi vida? No, no sé si hay alguna manera de terapia, esto se puede trabajar.
2: Aquellas personas que no son capaces de estar a gusto en soledad, al final tienen compañías
1: desastrosas.
2: Siempre encuentras un adjetivo más fino que el que me viene a mí a la cabeza.
1: No, vale. Pero claro, me imagino las cosas.
2: Entonces... Vale, pues no, pero es esto. O sea, uno tiene que aprender a estar solo para poder estar bien acompañado. Bien. Y luego pasa otra cosa. Yo no quiero la compañía de alguien que a sí mismo ya no se gusta. O sea, si no te gustas tú, déjame estar. ¿Vale? Entonces, esto es lo primero, entender o partir del principio que uno tiene que aprender a estar solo para a partir de aquí, con la compañía de otros, mejorar su soledad. ¿Vale? Si no, lo que pasa es que el primero que pasa, pues...
1: Bueno, ¿vale? Vamos detrás.
2: Y nos pasa esto, de que tú comentabas, de las redes sociales, me comentabas el Tinder. Está genial el ligar por internet, el conocer gente, etcétera. Pero hay personas que son adictas, que no pueden estar una semana sin quedar con alguien. Y es porque no soportan su propia soledad.
1: Claro, yo tenía una amiga que tenía el planning de todo el mes, porque vivía sola, pero no podía... Le entraban como los siete males de decir, es que el segundo fin de semana del mes no tengo cuadrado con alguien. O si una tarde de domingo se quedaba sola en casa sin salir porque, bueno, pues no se terciaba.
2: O sea, hay que aprender a gustarse y a quererse y verse.
1: Y a tener planes, a hacer planes con uno mismo. Es decir, voy al cine, o voy a pasear, o voy a la playa.
2: Si es que casi todo lo que puedes hacer...
1: No puedes hacer solo. Vale, hay una cosa que, a ver, no sé si te quieres mojar. Imagínate que hay alguien que viene a consulta y te dice, pues tengo 40 años y estoy solo, nadie me quiere, nadie quiere estar conmigo, y puede ser que esa persona, pues nunca llegamos a esa reflexión, estamos solos porque a lo mejor, pues oye, no somos demasiado empáticos, somos un pelín egoístas, somos muy radicales, siempre queremos tener la razón, nos cuesta ceder, siempre queremos, somos poco flexibles, no escuchamos a los demás. Claro, yo no sé si este tipo de gente...
2: Sí, se puede hacer algo.
1: Se puede hacer algo. O llegan a este punto. O sea, si te llega alguien así, tú puedes hacer que esa persona se dé cuenta de que realmente está solo porque la gente no quiere estar contigo, porque tienes una serie de rasgos poco atractivos, por decirlo de alguna manera.
2: Cuando alguien viene a consulta, parte de una premisa que nos viene genial, que es la autocrítica. Hay personas que te traen a alguien a consulta y tú piensas, si es que eres tú.
1: Por la oreja, ¿no?
2: El problema eres tú. Pero cuando alguien viene y va a ver al psicólogo, sabe que el trabajo en el psicólogo es personal. Ajá. Por lo tanto, hay un cierto reconocimiento. Sí que es cierto que a veces podemos tener la sensación de que, como si la gente confabulase contra nosotros, etcétera. Y a veces es cierto y a veces no es así del todo. Entonces, método socrático, que es, hay que conversar con esta persona, primero porque yo no sé si lo que esta persona me dice, a mí me viene alguien y me dice, mi problema es que todo el mundo en mi trabajo está en mi contra. Pues yo eso lo voy a dar como bueno. A ti ya te sale, ¿no? Ya será menos o algo habrás hecho. Yo parto de
1: bueno, puede ser que en un momento determinado, pues no sé.
2: Yo parto del supuesto de que en su trabajo son todos muy estúpidos y que realmente le están haciendo la vida imposible. Y entonces, junto con esta persona, vamos a averiguar qué es lo que están haciendo y qué es lo que podemos hacer. Pero yo no parto de un prejuicio, porque no lo tengo. ¿Sí? Cuando me lo dice un amigo, no. En ese momento yo tengo la cabeza... es otra manera. Cuando una persona está trabajando en consulta, a veces cuando dices, eres psicólogo, ya estás analizando. No, yo no estoy...
1: No estás siempre con el chip del gorro de psicólogo.
2: No estoy siempre con el gorro de psicólogo. Y cuando tengo el gorro de psicólogo es, vamos a averiguar con esta persona, ¿sí? Uh-huh. Esto que me está diciendo, pues hasta dónde llega y qué es lo que podemos hacer. Pero no lo voy a averiguar yo. Lo vamos a averiguar juntos. Y entonces este averiguar juntos muchas veces lleva a este cambio de opinión. Uh-huh. O sea, a veces es tan sencillo como coger y decir, cuando me dices que todos en el trabajo están en tu contra, ¿a quién te refieres? Y dibujamos, a ver, ¿quién está arriba? Pues mi jefa, vale. ¿Tu jefa está en contra? No, hombre, no, mi jefa no.
1: Bueno, ¿o qué ha hecho exactamente para que tú pienses esto, ¿no? Es decir, analizar caso por caso.
2: Y si ha hecho algo que nos pueda hacer pensar lo contrario. Uh-huh. ¿Vale? Entonces... Muy buena reflexión, Lola.
1: No, es que luego también te tenemos que decir que la gente cuando va al psicólogo, que sepa que te van a hacer trabajar, que no vas allí a soltar tu rollo y luego te vas a tu casa tan ancho. Para eso te quedas con un amigo a tomar una cerveza, ¿no? Pero el psicólogo, la psicóloga te va a decir, bueno, vamos a trabajar esto, ¿no?
2: Hay muchas personas, ¿no?, que dicen esto de... en lugar de ir al psicólogo, me tomo una cerveza con un amigo. Sí, muy bien. Pues tienes clarísimo lo que es ir al psicólogo. Tienes razón. En el psicólogo hay un trabajo y hay unos deberes. Claro. Y se viene a currar y se viene a hacer cosas. Y cuando tú tienes una nueva visita, lo primero que le dices es, oye, ¿qué has hecho?
1: Claro.
2: ¿Qué ha pasado y qué has hecho? Y de lo que comentamos, ¿cómo te ha ido?
1: Claro.
2: Y entonces hay este trabajo.
1: Mira, no quería despedir el programa de hoy sin mencionar a una de nuestras oyentes, que es Nuria Ródenas, que nos ha dejado un comentario en Instagram. No sé si lo has visto antes de venir. Y es que dice ella, a raíz del programa de hoy, uh-huh, que hay personas capaces de decir te quiero, no solo de decirlo, sino también si lo llegan a creer, pero es mentira. Con el fin de no estar solo o sola, ¿no? Entonces dice, suerte que hemos de mirar los comportamientos y no solo las palabras. O sea, que yo quiero decir, de salero se demuestra andando. Y los comportamientos no los puedes forzar durante mucho tiempo. O sea, al final, las mentiras tienen como las patas muy cortas y se nota. Y entonces acaba cayendo todo por su propio peso. Hay otras personas que, con tal de no estar solos, te invaden de regalos, o sea,
2: uh-huh, o te regalan... Te agasajan.
1: Sí, o te regalan
2: oreja, los oídos.
1: ¿No? Supongo también, no sé si era más bien algo concreto, pero creo que una cosa bastante frecuente para no estar solo es no cortar relaciones que te hacen incluso sufrir, la dependencia emocional, ¿no? Uh-huh. La dependencia emocional pues hace que se complique todo. Dice, yo no lo he pasado y es bastante común, así que...
2: Muy bien. Nuria dice una cosa súper interesante... que a mí me lo parece, por lo menos, a ver si a ti te lo parece también, sí, que es, hablamos mucho de ir al psicólogo para ser capaces de entendernos.
1: Sí. ¿Sí?
2: Y a veces hay que ir al psicólogo para ser capaz de entender a la otra persona.
1: Claro.
2: O sea, cuando yo sé qué está sintiendo la otra persona y por qué está actuando de esta manera, a mí me permite el actuar de manera distinta, el poner límites, el... Mira, te pongo un ejemplo. Una persona muy desagradable. ¿Vale? Como muy autoritaria, etcétera. Y en un momento determinado generamos un espacio en el cual esta persona puede expresar cómo se siente. Esto no es de consulta, esto me lo comentó un amigo.
1: Sí.
2: Y me dice, ostras, resulta que se genera este espacio y esta persona dice, yo estoy sumamente triste porque no consigo no ser autoritaria a pesar de que lo estoy trabajando un montón.
1: Porque
2: y se emociona.
1: ¿Quiere ser autoritaria?
2: Y, no, todo lo contrario. No quiere ser autoritaria, pero
1: vale.
2: No sabe no serlo.
1: Vale.
2: En el momento que el resto del grupo entiende que esta persona actúa de manera desagradable, pero que no lo hace queriendo y que está intentando cambiar y que no lo consigue y que esto le frustra, en ese momento somos capaces de ser empáticos. Uh-huh. O sea, cuando una persona es capaz de hacer esto que dice Nuria, que es a veces hay que ser consciente de que el otro dice que te quiere porque no sabe estar solo. Y entonces yo no tengo que quedarme con él, me quiere.
1: Claro.
2: Me tengo que quedar con él, no sabe estar solo.
1: Claro, tengo que valorar los hechos. Si los hechos me están dando otra versión de las cosas, pues tengo que decidir.
2: Yo siempre pongo un ejemplo que es muy tonto, pero que creo que es muy gráfico. Que es, tú vas por la calle, te lo he puesto alguna vez, y pides una dirección. ¿Te suena esto o no? Vale, pues tú me dices, oye, ¿cómo se va a Paseo de Gracia?
1: Sí.
2: Y yo te voy a decir, se va por la derecha. ¿sí? Pero mi dedo señalará a la izquierda. ¿Tú dónde vas a ir? ¿A dónde digo o a dónde señalo?
1: ¿Dónde señalas?
2: Pues eso con todo. Si alguien te dice, yo te quiero un montón y te pega una hostia, ¿te quiere o no te quiere?
1: No.
2: No te quiere. Y si alguien te dice, mira que eres cabrón y te da un abrazo, ¿te quiere o no te quiere?
1: Sí, te quiere.
2: Te quiere, claro. Ni que te diga cabrón.
1: Bueno, porque es lo que dice muchas veces que la gente se insulta.
2: Cuando la conducta y la palabra son dispares,
1: gana la conducta.
2: Hay que hacer caso siempre a la conducta.
1: Bueno, yo te voy a contar una cosa a nivel,
2: cuéntame.
1: A nivel diseño. Yo vengo del mundo de diseño gráfico. Entonces tú haces una presentación y tienes unas slides que y estás hablando. Entonces, la gente, ¿qué es lo que ve más rápidamente? O sea, ¿escucha o ve? Ve. Entonces,
2: sí.
1: Tú tienes una slide con un algo que está ahí mostrándose, no lo cargues ni le pongas demasiado texto, porque si la gente tiene que estar leyendo, no te va a escuchar.
2: Y no pongas algo por escrito que vas a decir,
1: claro,
2: de viva voz.
1: Claro, entonces pones una imagen, no sé qué, algo que sea un concepto visual, mientras así te permites estar viendo pues el corazón, la sonrisa, lo que sea y tal, mientras estás escuchando lo que te está diciendo esa persona. O sea, al final somos más visuales.
2: Mira, en el trabajo que tú sabes que tengo por la mañana, ¿sí? el de la fundación, donde nos dedicamos a temas de psicología, hacemos presentaciones y alguien me dijo, es que las haces muy visuales. Y es que el PowerPoint te tiene que servir como de guía,
1: ¿sí?
2: Pero lo que tú tienes que intentar poner allá es simplemente una imagen,
1: sí,
2: que transmita la emoción que luego tú alimentarás con el contenido.
1: Correcto, un concepto.
2: Eso está bien desde el punto de vista
1: está
2: del marketing.
1: Perfecto. ¿Ves? O sea, que lo haces
2: aquí
1: bien.
2: Nos encontramos, los psicólogos y los marketingianos.
1: Aquí estamos. Bueno, pues con esto andamos por no acabado el programa de hoy, si te parece, ¿no? Nos vamos.
2: Ya. Ponemos deberes.
1: Sí, venga,
2: ¿sí?
1: Va, venga.
2: Que las personas aprendan a estar solos, que se quieran, que se vean, ¿sí? Que se masturben, que estén a gusto consigo mismo, que no tengan complejos, que disfruten.
1: Que se tomen un fin de semana solos.
2: Que se tomen un vino. He dicho dos veces lo del vino.
1: Sí,
2: que se tomen un té, ¿sí? O que jueguen, que vean una peli ellos solos. No hace falta. Yo, mira, tengo Luque, Javi.
1: Sí, Javier.
2: Que
1: saludo, hace,
2: Javi, ¿qué tal? Luque me enseñó a ir solo al cine.
1: Ah, tú no habías ido nunca solo.
2: No había ido nunca solo hasta que Javi me dijo, sí, esto es genial.
1: ¿A que sí? No tienes que comentar con nadie.
2: Es mucho mejor. Lo ideal es ir al cine solo y luego a lo mejor quedar para tomar algo y comentar la película si conviene.
1: Claro.
2: Pero es que en el cine dos son multitud. ¿Estás de acuerdo conmigo?
1: Sí.
2: Pues ya tenéis deberes. Empezar a hacer cosas que disfrutáis en compañía vosotros solos.
1: O ir con gente al cine que no hable.
2: Que no coma. Que no dé golpecitos, que no se levante, es muy difícil.
1: Bueno, o si eres de comer, no, o ir con alguien al cine que sea como tú.
2: Bueno, pero aquí lo
1: si
2: que queríamos...
1: Si hablar y comer mucho... Pues...
2: Lola, que nos vamos, que queríamos que aprendiesen a estar solos. Y entonces, para aprender a estar solos hay que ser capaz de hacer actividades que tú sueles disfrutar en compañía, pero hacerlo en soledad. Por eso decía lo de la masturbación, no porque está muy bien y que es sano y que viene bien. Hablaremos del sexo, ¿no? Otro día.
1: Hablaremos del sexo, pero los deberes serían eso.
2: Los deberes
1: es... Que nuestros oyentes hagan algo solos que no han hecho hasta ahora.
2: Y que sean capaces de disfrutar.
1: Claro.
2: Y que vean que haciéndolo solos, a lo mejor no disfruto tanto, pero también disfruto.
1: Bueno, pues eso, pues hasta aquí el programa de hoy.
2: Nos Muy buenas noches.
1: La semana que viene, como siempre, en Carpe Diem Podcast, que podéis escucharnos en iVoox, en Google Podcast, en Spotify, Podimo, y que también estamos en Twitter, Facebook e Instagram. Así es que hasta la semana que viene. Chao.
2: Hasta luego.
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Hola a todos, soy Luis Bizuete y estáis escuchando Un poco de todo y algo más. En el cristianismo, la pereza o desidia es reconocida como parte de los siete pecados capitales, debido a que es una representación externa de la incapacidad de las personas por hacerse responsables de sus actos y buscar el mejorar. Philip Patrick Starck, que es un veterano diseñador industrial francés, reconocido mundialmente por la funcionalidad y la estética de sus diseños, dijo una vez: "Para mí la desidia es inexcusable. Nadie está obligado a ser un genio, yo no lo soy, pero todo el mundo debe participar en la gran poesía que es nuestra civilización y, por tanto, trabajar con ganas e ilusión siempre. Pero nosotros sí que tenemos ganas e ilusión siempre, así que ¡comenzamos!"

Siguiendo con los recuerdos, hoy vamos a hablar de una de mis aficiones favoritas, el cine, y de una película que cuando la vi me impresionó muchísimo. Tendría unos 14 años y recuerdo que la vi en el desaparecido cine Savoy de Esplugas. Escuchemos su música a ver si os suena.

Sí, sí, la película se llama Alguien voló sobre el nido del cuco. ¿Os acordáis? Genial, ¿verdad? Para mí, Opinión es una auténtica joya del cine. ¿Qué os parece si hablamos hoy un poco sobre ella? Es una película de comedia dramática psicológica estadounidense de 1975, dirigida por Milas Forman y basada en la novela homónima de Ken Kesey. Está protagonizada por Jack Nicholson, Louise Fletcher, Danny DeVito, Christopher Lloyd, Sidney Sallet, entre otros. El rodaje comenzó en enero de 1975, duró 3 meses y tuvo lugar en las ciudades de Salem, Oregón y sus alrededores. Los productores decidieron rodar la película en el Hospital Estatal de Oregón, un hospital psiquiátrico real, ya que este también era el escenario de la novela. El hospital aún funciona, aunque los edificios originales que se ven en la película hoy día ya han sido demolidos. Resaltaros que obtuvo las 5 principales estatuillas de la Oscar de Academia de Hollywood del año 1976. Mejor película, mejor director, mejor actor, mejor actriz y mejor guión adaptado. También obtuvo esos mismos 5 premios en los premios Globo de Oro y premios BAFTA. Posteriormente, en el año 1993, la película fue considerada cultural, histórica y estéticamente significativa por la Biblioteca del Congreso de Estados Unidos y seleccionada para su preservación en el National Film Registry. Os resumo muy rápidamente el argumento. Rand McCorphy, Jack Nicholson, un hombre condenado por asalto y un espíritu libre que vive contracorriente, es recluido en un hospital psiquiátrico. La inflexible disciplina del centro acentúa su contagiosa tendencia al desorden, que acabará desencadenando una guerra entre los pacientes y el personal de la clínica, comandados con la fría y severa enfermera Ratcher, Louise Fletcher a la cabeza. Este filme nos muestra una historia que desnuda la realidad de los psiquiátricos y pone en tela de juicio la propia aceptación de las enfermedades mentales. Alguien voló sobre el nido del cuco es una de esas películas que ha pasado a la historia del cine como un clásico, regalándonos escenas inolvidables de las que hemos visto guiños en otras películas posteriores. Es una cinta en la que destaca, sobre todo los aciertos que dan forma, en mi opinión, la sublime actuación de Jack Nicholson. Da vida al personaje protagonista de la película, Randy McCorphy, el cual se enfrenta a una condena en prisión y, tratando de evadirla, decide hacerse pasar por loco. Como consecuencia, será internado en un hospital psiquiátrico, donde será evaluado y convivirá con el resto de los pacientes. Allí trabaja la enfermera Ratcher, interpretada magistralmente por la actriz Louise Fletcher, que en paz descanse. Esta será la principal enemiga de Murphy en el hospital, pues se trata de una mujer intransigente y cruel, que trata con superioridad y soberbia a todos los pacientes del centro. La llegada de Murphy al psiquiátrico será un soplo de aire fresco para el resto de los pacientes. Será el despertar de sus deseos de libertad y esto hará que se produzcan infinidad de enfrentamientos con la autoritaria enfermera Ratchet. Este film realmente es una denuncia a los manicomios o psiquiátricos o instituciones mentales. Una denuncia a cómo se ha tratado a los locos a lo largo de la historia. Un grito de guerra en el lugar de los eternos olvidados. Esto es precisamente lo que observamos en Alguien voló sobre el nido del cuco, cuando McCorphy, que no está loco, pero es un delincuente, llega al manicomio y ve cómo un grupo de personas actúa sin voluntad. Muy importante es el papel de la enfermera Ratchet. Ella siempre juega con el miedo de los enfermos. Lo vemos especialmente en el caso de Billy, un joven inseguro y tartamudo que ha tratado de suicidarse varias veces. Ratchet es amiga personal de la madre de Billy y cuando esta hace algo que no debe, lo presiona y le recuerda que se lo va a decir a su madre. Los locos de esta institución obedecen sin rechistar, tienen miedo a los electroshocks y a ser lomotizados, si no obedecen a la diabólica enfermera. We'll be right back.
Apurci, al no ser sumiso, es el personaje que se niega a obedecer, que busca la libertad. Es interesante cómo este personaje comienza a despertar esa misma rebeldía en el resto de los pacientes. ¿Cómo logra que estas personas, que habían sido totalmente anuladas y manipuladas, despierten de este estado y consigan enfrentarse a la enfermera Ratchet? Ella, al ver peligrar su autoridad, hará todo lo posible para que McCarthy no se salga con la suya. Ratchet es la antagonista principal de la película, una persona considerada cuerda, de buena posición, que sin embargo impone su voluntad a la de sus pacientes, los presiona, atormenta y manipula a su antojo para que se comporten como personas normales, sumisas y sin capacidad crítica. La libertad es el motor que mueve a McCarthy, el que le empuja a desafiar las reglas de la institución, pero además se solidariza con el resto y trata de guiarlos a ellos también hacia la libertad. McCarthy irá dando pasos hacia esa liberación del resto, primero proponiendo ir a ver un partido de béisbol, después secuestrando un barco, sacándolos de su monotonía y finalmente con la fiesta y la presencia de las mujeres. McCarthy siente lástima y debilidad por Billy, pues es joven y apenas ha vivido. También algo le une al jefe indio, un personaje enigmático y solitario. En esta película hay tres personajes que son los que de un modo u otro alcanzan la ansiada y buscada libertad. Billy, McCarthy y el recordado jefe indio. Billy es un joven lleno de inseguridades y problemas con su madre. La enfermera lo sabe y ha enterrado sus ansias de libertad. Pero McCarthy vuelve a despertarlas, dándole a Billy la oportunidad de enamorarse de una mujer. Al ser descubierto, Billy se encuentra a dos posturas: el miedo a las consecuencias y la felicidad por sí mismo y ante sus compañeros. Billy no logra soportar toda la presión que ejerce sobre él la enfermera y se suicida. Pero tras la muerte alcanza en cierto modo la libertad. McCarthy finalmente es condenado y anulado por la cruel enfermera Ratchet por haberle desobedecido. Es lobomotizado, quedando en un estado prácticamente vegetal, sin voluntad y sin libertad. Es por ello lo que el jefe indio, que se ha hecho pasar por sordo-mudo durante años, se compadece de él y lo mata como liberación. Es como un favor por haberlo liberado a él también y por haberle hecho abrir los ojos. El jefe indio es al fin el personaje que logra una libertad real escapando del manicomio. McCarthy ha logrado que los pacientes salgan de esa caverna platónica en la que le habían cerrado Ratchet. La escena final del jefe indio corriendo hacia la libertad es realmente reveladora y esperanzadora. No importa si para lograr la libertad algunos han tenido que morir, no importa el destino que le espere al jefe indio, porque finalmente, de una manera o de otra, todos ellos han vencido.

Antes de seguir en este apartado titulado Esplugas Parada y Fonda, comentaros que las noticias, historias o anécdotas en referencia a Esplugues son informaciones que he recogido siempre en diferentes fuentes y que están al alcance de cualquier persona. Las he visto y me han parecido interesantes compartirlas. Pero sobre si todo lo que he encontrado es verdad o mentira, eso no lo puedo saber con total certeza. Y seguramente habrá personas que tengan otra visión o diferente información, la cual respeto al máximo. Yo solo me limito aquí a transmitir contenidos que me parecen pueden ser interesantes. Hecha esta salvedad, continuamos. La información del capítulo de hoy está basada en las diferentes búsquedas online.

Muchas veces no nos damos casi cuenta que todos nosotros, los espluguins, vivimos frente a una montaña que podríamos decir es quizás nuestro pulmón de oxígeno y donde también viven nuestros queridísimos amigos jabalís, los cuales cada vez son más parientes nuestros. Por supuesto, estamos hablando de la primera corona de Collserola, la nostra estimada muntanya Sant Pere Màrtir, i que serà nostra

La cima de San Pere Marti, conocida también como Puig de Osa, tiene una altitud de 399 metros y es una de las últimas elevaciones meridionales de la Sierra de Collserola. Es de las más discretas de Collserola, sin embargo, esconde una ermita, búnker e historias propias. San Pere Marti, la cima de Esplugas y Barcelona, ha sido lugar de peregrinación, de defensa, de comunicación y hoy en día de recreo, y que nada tiene que envidiarle al resto del perfil collserolano. El perfil de esta joya natural llamada Collserola está coronada desde principios del siglo XX por el templo expiatorio del Sagrado Cor, al que le siguen otros protagonistas, como la imponente torre de telecomunicaciones que Sir Norman Foster construyó en el contexto de la Barcelona Olímpica. Ambos elementos, lugar de oración y antena, tuvieron sus antecedentes en la que es la cima que más nos puede pasar desapercibida, la que se encuentra más a la izquierda a tocar Esplugas, San Pere Marti. En nuestra montaña, y si nos remitimos a poco más de dos siglos atrás, se encontraba una ermita de perfil dominante a la que miraban con especial cariño cinco villas: Esplugas, Sarrià, Valvidriera, Les Corts y Sant Just. Fijaros que nada más y nada menos que a 399 metros de altura se construyó en el siglo XVII la ermita de San Pere Marti, de manos de los padres dominicanos del convento de Santa Caterina, con sede donde hoy encontramos el mercado del mismo nombre, a la que hasta 1808 acudían los moradores de estas cinco villas, no solo a rezarle al santo, sobre todo el día 29 de abril, cuando se peregrinaba y se festejaba su día, sino también como punto de encuentro atraídos por las imponentes vistas que ofrecía del Pla de Barcelona, el Delta y los Camps del Baix Llobregat. Un punto de encuentro muy celebrado entre sus paisanos que aprovechaban para estrechar colaboraciones, sobre todo comerciales, entre estas localidades. Hemos indicado 1808 como fecha tope de estos encuentros, ¿verdad? Dado que este es el momento en que las tropas napoleónicas, en el marco de las guerras del francésito, quisieron acondicionar el lugar como perfecto punto para construir una caseta de defensa para la cual la ermita les estorbaba. Como en el siglo XIX y principios del XX en Barcelona no se caracterizaron por ser muy tranquilos, se perdió todo sentido eclesiástico y se inauguró la etapa belicosa del también llamado Mont Ursa o Puig de Osa. Fijaros que San Pere Marti ha sido una montaña que pasó de religiosa a belicosa, vaya contraste. Pese a que fueron primero los franceses invasores los que vieron el tremendo potencial que este turó tenía como zona defensiva, los barceloneses del siglo XIX, que le iban cogiendo el gustillo a esto de contar con instalaciones belicosas, pronto se olvidaron de la función sacra del lugar y mantuvieron las baterías defensivas instaladas por las tropas napoleónicas, una vez recuperada la ciudad.

San Pera Martí, a partir de este momento, siguió su siguiente puesta en marcha a balazos y surgió en el marco de las guerras carlistas, 1833 hasta 1849. Y aunque se había habiendo voluntad por parte del pueblo por devolver la montaña a su carácter de punto de reunión, los militares tenían otros planes para esta cima, convirtiéndose en el primer punto de la ciudad donde se instaló un telégrafo en 1834, que hacía su función comunicadora óptica hacia Martorell, llegando a ser de importancia vital para las comunicaciones de Barcelona y el Baix Llobregat. Todo lo que empieza acaba, y en el año 1863 se cerró definitivamente la red de telégrafos catalana, quedando San Pere Martí abandonada a su suerte y relegada a un segundo plano, justamente cuando comenzaron las obras en 1902 para hacer el Tibidabo el punto más alto urbanizado de Barcelona. Pero, ¿tuvo que llegar una nueva guerra para que los militares recordaran la importancia que San Pere Martí tenía para las defensas de la ciudad? Y fue en este caso para defenderla del bando nacional en la guerra civil. Es así como sobre las ruinas de la ermita se vuelve a construir una instalación defensiva, concretamente como baterías antiaéreas. De esta forma, San Pere Martí quedó integrada dentro de la red barcelonesa de bunkers antiaéreos, junto con los famosos del Turó de la Rovira, el Carmel, los de Montjuïc y los del Camp de la Bota, terrenos del Fòrum. Hoy en día, a diferencia de los del Carmel, poco o nada queda de este recuerdo, que fue desmantelado una vez acabada la Guerra Civil, para instalarse en la década de los 60 la antena que actualmente luce como paisaje de este gris artefacto metálico. San Pere Martí sobre el mapa es por derecho propio parte de Esplugas y ampliamente reivindicada desde principios del siglo XXI para que se preserve su memoria y se difunda correctamente, sobre todo por tres instituciones muy activas en ese sentido: el Grupo de Estudios de Esplugas, el Centro Excursionista de Esplugas y su propio ayuntamiento, los cuales no solo organizan frecuentemente rutas guiadas por la zona, sino que también participan en el acondicionamiento de la zona como lugar de esparcimiento y el despliegue de información explicando el origen de la montaña de San Pere Martí. Un lugar que no solo ha sido relevante como rincón eclesiástico, militar y para la ingeniería civil, sino también como un espacio que aún hoy en día sigue siendo la mejor forma de que familias enteras y senderistas reconecten con la naturaleza y la historia, estando perfectamente a nuestro alcance en coche si abarcamos en el Turó d'en Cors o andando y también en bicicleta, y si nos animamos con la entretenida cuesta de la carretera de Esplugas. No tenemos que dejarnos engañar por el perfil de montaña pelada que luce frente a sus compañeras de Valvidriera, el Tibidabo. Este perfil es causado por los siglos dedicados al cultivo de viñedos, olivos y a la posterior extracción de leña. Porque una vez lleguemos a San Pere Martí nos encontraremos con un paisaje plenamente mediterráneo y algo menos congestionado con el que recorre la carretera de las Aiguas, con la que se conecta a través del Mirador de los Cipreses.

0: vamos ya entrando por el túnel que recorre las canciones de nuestra vida y nos transporta por nuestros recuerdos más profundos. Recordaros que si os apetece que escuchemos y comentemos juntos alguna canción, que le tengáis un recuerdo especial en vuestra memoria, nos podéis escribir a nuestro email esplugsfm@gmail.com. La canción que vamos a escuchar es una melodía romántica de los años 60 y que me encanta siempre escuchar, pues me transporta a una paz interior muy plácida. Su título en italiano es Senza Fine, que traducido significa sin fin. Es una canción escrita por el cantautor italiano Gino Paoli, que se lanzó como sencillo en septiembre del año 1961. Fijaros que no había nacido yo aún. Gino Paoli es una de las figuras de más largo recorrido y mayor calado en la música popular italiana. Nacido el 23 de septiembre de 1934, la vida de Paoli es una biografía apasionante, llena de intensidad y también de altibajos, con sorprendentes desapariciones y reapariciones en la escena, con grandes éxitos y también muchos fracasos. Su mejor época fue sin duda los años 60, época en la cual compuso canciones que han alcanzado la categoría de inolvidables. En aquellos primeros años 60, Paoli era un hombre casado felizmente, pero se cruzó en su vida la cantante Ornella Vanoni, con quien inició una tórrida historia amorosa que le inspiró alguna de sus canciones como la que hoy nos ocupa, Senza Fine. A lo largo de su vida, el cantautor ha tenido problemas con el alcohol y las drogas, pero tal vez los mayores problemas hayan sido los que sufrió como consecuencia de su incapacidad para resistirte al atractivo femenino. La letra de Senza Fine encierra un mensaje de gran amargura vital por parte de Paoli y que se puso de manifiesto dos años después de triunfar por todo lo alto con la famosa canción, ¿os acordáis?, Sapore di Sali. Paoli intentó suicidarse pegándose un disparo en el pecho. Salvó la vida de milagro, pero ningún médico se atrevió jamás a sacarle el proyectil de su pericardio. Desde entonces, la canción, que ha sido adaptada por infinidad de artistas y ha aparecido como banda sonora en bastantes largometrajes, como en la película Los Últimos, Mi vida sin ti de Isabel Coixet y la terrorífica Barco fantasma de Steve Beck. En esta última, Senza Fine es interpretada por Mónica Mancini en una cálida versión que ilustra una de las escenas más terroríficas que yo he visto del cine reciente y os recomiendo que veáis y escuchéis. La canción Senza Fine de Gino Paoli es una oda al amor, eterno y atemporal. La letra habla de un amor que trasciende el tiempo, que no conoce de ayeres ni mañanas y se convierte en todo para el ser amado. La repetición de la frase Senza Fine enfatiza la idea de un amor infinito y perpetuo que no se detiene ni siquiera para tomar un respiro. Gino Paoli utiliza metáforas para expresar la magnitud de este amor. Las mani grandi, o manos grandes, simbolizan la capacidad de abrazar y contener toda la existencia del narrador. La canción no solo habla de amor romántico, sino también de una conexión profunda y espiritual que llena todos los vacíos y se convierte en la esencia misma de la vida. La melodía suave y la entrega apasionada de Paoli complementan la letra, transmitiendo un sentimiento de calma y plenitud. Senza Fine es un clásico de la música italiana y Gino Paoli es conocido por su habilidad para capturar emociones complejas con simplicidad y elegancia. La canción ha trascendido generaciones y sigue siendo un himno al amor que no conoce límites ni cofines, un amor que es todo lo que uno desea y necesita. La universalidad de este sentimiento hace que la canción resuene con oyentes de todas las edades y diferentes culturas. Pero creo que la mejor manera para saber lo que os puede transmitir es escucharla ahora. Pero hoy sí con Senza Fine.
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Elvira Sastre, que es una joven poeta, escribió: he redondeado esquinas para no encontrar monstruos a la vuelta y me han atacado por la espalda. He lamido mi cara cuando lloraba para recordar el sabor del mar y solo he sentido escozor en los ojos. He esperado de brazos cruzados para abrazarme y me he dado de bruces contra mi propio cuerpo. He mentido tanto que cuando he dicho la verdad no me lo he creído. He huido con los ojos abiertos y el pasado me ha alcanzado. He aceptado con los ojos cerrados cofres vacíos y se me han ensuciado las manos. He escrito mi vida y no me he reconocido. He querido tanto que me he olvidado. He olvidado tanto que me he dejado de querer. Pero he muerto tantas veces que ahora sé resucitar. La vida es quien tiene la última palabra. He llorado tanto que se me han hecho los ojos agua cuando he reído y me he besado. He fallado tantas veces que ahora sé cómo discernir los aciertos de lo inevitable. He sido derrotado por mí mismo con dolor y conciencia. Pero a la vuelta a casa ha sido tan dulce que me ha dejado ganar. Prefiero mi consuelo que el aplauso. He perdido el rumbo, pero he conocido la vida en el camino. He caído, pero he visto estrellas en mi descenso y el desplome ha sido un sueño. He sangrado, pero todas mis espinas han evolucionado a rosa. Y ahora mi vida huele a flor. Como siempre, fue un placer navegar por las ondas y gracias eternas a mis compañeros en la parte técnica del programa, Isabel Almató y Jordi Udina. Si os apetece, podéis escribirnos con vuestros comentarios o sugerencias al email esplugasfm@gmail.com. Todas las cosas que nos ocurren en la vida suceden por alguna razón y también lo que no comprendemos. Es posible que no podamos comprenderlas en un primer momento, pero antes o después terminamos comprendiéndolas. Un abrazo de parte de quien nos habla, Luis Bizuete. Muchas gracias y hasta pronto.

0: són les 12.
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2: Hoy traemos a nuestro programa la música. Una música muy especial, que ha estado escrita por mujeres, por compositoras, y como siempre pasa en la historia, en todas las facetas, las mujeres han sido silenciadas. Pero Susana Alonso San Pedro ha hecho un trabajo que ahora os explicamos.

0: Hola, ¿qué tal?
1: Gracias por estar aquí con todas nosotras en Esplugas de Faema.
0: Gracias a ti por esta invitación. La verdad es que estoy muy contenta de estar aquí.
1: Me gustaría conocerte un poco, no solo yo, sino las personas que nos están escuchando. Y me gustaría saber un poco quién es Susana Alonso, cómo llegas aquí a Barcelona, de dónde provienes.
0: Bueno, mira, te cuento, Isabel. Hace 24 años que vivo en Barcelona. En principio había venido a hacer un posgrado en gestión cultural y bueno, las cosas se fueron dando de tal manera que este es mi hogar ahora, ¿no? Siempre digo que yo tengo dos ciudades, Buenos Aires y Barcelona. Y todo se fue dando de tal manera que estaba destinada a ser mi segunda ciudad o mi primera ciudad en este momento. Siempre me ha gustado muchísimo la cultura y me parecía que Barcelona era un lugar ideal para poder hacer este posgrado. Yo soy licenciada en Relaciones Públicas, pero siempre he estado relacionada con el mundo de la cultura, del arte, de la pintura. He estudiado teatro, ballet, he hecho ballet, he estudiado comedia musical. Y bueno, creo que esto salió como, bueno, por naturalmente, esta posibilidad de hacer un posgrado en gestión cultural y bueno, y aquí estoy después de 24 años.
1: ¿Y cómo te surge este proyecto con la música a otra parte?
0: Bueno, como te decía, siempre me he estado rodeada de arte y de cultura porque es algo que siempre me ha gustado muchísimo. Y creamos una asociación hace unos años con unas amigas de aquí para ofrecer talleres de pensamiento crítico. Y a mí siempre me interesó mucho el tema de género. Y también, obviamente, como he venido diciendo desde que comenzamos esta entrevista, el tema de la cultura y el arte. Y un día, casualmente, escuchando Radio Clásica, me aparecieron las historias de estas mujeres, empecé a escuchar su música y fue como si hubiese bajado la musa, ¿sabes? Dije, aquí tengo la historia. Comencé a investigar. En principio escribí el cuento con cuatro historias, cuatro músicas, y un editor me aconsejó agregar, es un cuento infantil, me aconsejó agregar un par de historias más. Encontré dos músicas más. En realidad hay miles y miles de mujeres músicas que han sido olvidadas por la historia, pero bueno, evidentemente lo tenía que acotar. Agregué dos músicas más y quedó el cuento en seis músicas. Luego durante la pandemia leí la historia de la última música, que es una, ya es más reciente, de los años 60 del siglo pasado, que fue una de las precursoras de la música electrónica, y cuando nos confinaron no podía quitarme de la cabeza a esta mujer y empecé a investigar, a ver documentales, a leer sobre ella y demás, y dije, bueno, la tengo que agregar. Y así fue como finalmente quedó el cuento redondeado en siete mujeres músicas, que evidentemente, como he dicho, son solamente una pequeña muestra de las miles de mujeres del mundo de la música y de tantas otras áreas que han sido olvidadas por la historia.
1: Aunque dices que es un cuento infantil, yo recomiendo leerlo a todo el mundo, porque más que un cuento infantil, para mí es una historia antológica y hecha con mucho amor, con los dibujos que hay, que luego hablaremos de la parte gráfica. Quiero hacer un pequeño resumen de la entrada presentación de tu libro, en el que dices, había un grupo de chicas, las siete amigas, estábamos juntas a punto de descubrir y vivieron en diferentes épocas y no llegaron a conocerse estas chicas. Y termina el párrafo este, que es mucho más largo. Dicen, todas eran músicas, eran geniales y compartían otras características que iremos revelando a lo largo de nuestro recorrido. Vamos a conocerlas. Así que en tu libro nos propones vamos a conocerlas. Y oye, en esta entrevista, pues, vamos a conocerlas una a una, si te parece, y además acompañaremos esta entrevista con su música. lo iremos acompañando. Empiezas con una persona que se llama Hildegarda de Bingen, perdona.
0: Sí, Hildegarda de Bingen fue una monja medieval que en realidad no fue solo música, era una especie como de Leonardo de femenina. Ella era médica, botánica, música, escribió aproximadamente 78 piezas musicales de canto gregoriano para poder ser cantadas en su monasterio. Y ella era abadesa, era escritora, bueno, era una mujer realmente genial. Es la primera de nuestras músicas, van en orden cronológico. Esto comienza en la Edad Media y acaba, como había dicho antes, con esta música que fue una de las precursoras de la música electrónica en los años 60 del siglo pasado. Y bueno, y como te decía, esta monja fue una mujer brillante realmente. Y no solamente en el ámbito de la música, como te decía. Y bueno, ya podréis escuchar una pequeña pieza de lo que ha escrito, que es realmente una belleza.
1: Una mujer que nació en el año 1098.
0: Sí, exactamente.
1: Y fíjate cómo es la historia musical, que ahora en día, hoy en día, se valora mucho a las pinchadiscos féminas. Están sí. En boga, están sí. De éxito.
0: Sí, sí, sí, sí. Así que bueno, estamos de enhorabuena. Finalmente a las mujeres se les está dando este lugar, ¿no?, en el mundo de la música. Sigue siendo, bueno, se sigue luchando, ¿no? Sigue siendo un mundo bastante masculino, pero bueno, se está ganando terreno.
1: Cada una de las figuras, de los personajes, están dibujadas, representadas gráficamente a través de las ilustraciones de Sol, y repíteme tú el apellido.
0: Sol Arguindegui, que es una artista plástica que es maravillosa, plasmó fantásticamente la idea que tenía yo de cada una de las músicas. Es realmente maravillosa, me encanta el trabajo que ha hecho, trabajamos codo a codo y como te decía, interpretó fantásticamente bien la idea que yo tenía de cada una de estas mujeres. Además, cada historia tiene un color diferente y bueno, el trabajo gráfico es realmente maravilloso.
1: A pesar de su ingenuidad, la obra de Hildegarda recién fue descubierta en la mitad del siglo XIX, que es lo que nos has comentado tú ahora.

0: Ahora vamos a hablar de Mozart, pero no del Mozart que conocemos. Explícanos.
1: Sí, justamente vamos a hablar de Nannerl, la hermana mayor de Mozart. El que ha pasado a la historia es él, pero se sabe que tuvo una hermana mayor tan talentosa como él, y de hecho el padre comenzó a darle clases de música, de piano, de clave a Nannerl antes que a Wolfgang, que es a quien conocemos.
0: Además, el padre tenía muchos proyectos con su hija.
1: Exactamente, él muy pronto se dio cuenta del talento que tenía. Luego se unió a las clases el hermano Mozart, que es quien conocemos, y organizó giras por toda Europa, porque realmente eran ambos muy talentosos, y ella, según ha llegado a nosotros, tanto talento como él, y se dice y se cree que algunas partituras con las que comenzó a estudiar el hermano habían sido compuestas por ella. No nos ha llegado fehacientemente ninguna música compuesta por ella que se sepa o que haya estado firmada, pero hay sospechas de estudios hechos por músicos que parece que sí, que ha sido así.
0: La historia se repite porque ha pasado en otros episodios, no solamente en la música, sino también en la escritura. Y este sería un claro ejemplo de la hermana de Mozart, y supongo que si se va investigando, algún día se le podrá adjudicar alguna de las obras que de chiquitín se le adjudicaron a Amadeus Mozart.
1: Exacto, y veremos más adelante con otra de las músicas, que en el caso de ella sí sabemos fehacientemente que hubo unas cuantas piezas musicales que fueron compuestas por ellas, pero firmadas por su hermano.
0: En el caso de Nannerl tenemos un denominador común con otros personajes de tu libro, y es que son mujeres que tienen que dejar su faceta profesional, su afición, su faceta artística, porque tienen que casarse.
1: Exactamente, lo que sucedió con Nannerl fue que, como dije anteriormente, el padre comenzó a darle clases primero a ella, luego se unió a su hermano, fueron de gira ambos, y llegó un momento en el que Nannerl llegó a una edad en el que en esa época las jovencitas debían casarse, formar una familia, tener hijos y dedicarse al hogar al 100%. Y eso es lo que sucedió con ella. Debió dejar de lado su carrera musical, a pesar de su talento, a pesar de lo que amaba la música, y todo el trabajo y los esfuerzos se centraron en su hermano varón para hacerlo triunfar a él, que es a quien finalmente conocemos, porque la historia puso el énfasis en él.
0: En el libro dices que se conformó con seguir dando clases de piano hasta poco antes de su muerte. Esa era su pasión, la música. No puedo dejarla.
1: Exactamente, exactamente. Se dice que siguió hasta los últimos años de su vida dando clases de piano, si bien evidentemente no pudo dedicarse al 100% a la música como su hermano.

0: Vamos a hablar de otro apellido muy potente musicalmente hablando, que es Mendelssohn.
1: Bueno, como te dije anteriormente, en este caso sí sabemos que hay muchas composiciones que creíamos que eran de Felix Mendelssohn, pero en realidad fueron escritas por Fanny. Sucede que en esa época las mujeres sí que componían, pero no estaba bien visto que las mujeres compusieran. Tenían más una función de concertistas, una cosa como más, entre comillas, ornamental. Pero la parte más intelectual, más de composición, estaba en manos de los hombres. Así que muchas de las composiciones de Fanny fueron firmadas por su hermano. Y en este caso sí sabemos fehacientemente cuáles fueron las piezas musicales y sabemos que ella fue la compositora.
0: Fíjate que hay una distancia aproximada de unos 50 años entre Fanny y entre Nader, y sigue habiendo esta castración por esta afición que tienen las mujeres.
1: Exactamente, sigue habiendo el mismo patrón, pero mira, como habrás leído o como habrás visto, sí, estas siete mujeres están ordenadas en orden cronológico. Comenzamos en la Edad Media y terminamos en los años 60, en la década de los 60 del siglo pasado. Y como bien dices, entre una y otra habrá unos 50 años y seguimos con este mismo patrón, pero la última música, hay una anécdota en la que ella, estamos hablando de no hace tantos años, ahora 60 años, se presentó una discográfica, presentó su currículum, quería trabajar allí y la rechazaron argumentando que no contrataban mujeres. O sea que este patrón se repitió a lo largo de los siglos.

0: un nombre, en este caso apellido, muy potente, Schumann.
1: Bueno, Clara Schumann fue una gran concertista. En el caso de ella, como su marido era una persona con tendencia a la depresión, hubo un momento en el que ella se hizo cargo del hogar, manteniendo el hogar, dando conciertos a lo largo de toda Europa. No obstante, como hemos dicho antes, no estaba bien visto que las mujeres compusieran, y ella misma recojo su frase en el cuento, en este libro. Ella tenía aspiraciones de compositora, ella quería componer, pero se dice a sí misma que si ninguna mujer había sido capaz de componer, ella no tenía por qué aspirar a eso. Pero se sabe que fue una gran concertista. Y algunas composiciones nos han llegado, pero que de hecho, bueno, escucharéis varias composiciones, una de cada una de estas músicas, pero el énfasis se ponía más en la parte instrumental de conciertos.
0: Ahora nos vamos a Francia.

0: Y nos vamos a hablar de Cecil Chaminade.
1: Bueno, el caso de Cecil Chaminade es fascinante porque yo he tenido oportunidad de entrevistarme con músicas, en este caso con una música que es docente en el Conservatorio del Liceo, y es una música que ha escrito más de 400 composiciones a lo largo de su vida. Se dice que es una de las primeras músicas que pudo vivir de sus composiciones, y sin embargo, aún a día de hoy, no es conocida en el ámbito musical. Estamos hablando de conservatorios. Y de hecho, esta música con la que yo me entrevisté quería presentar en su trabajo final de máster un trabajo de Cecil, y bueno, quien llevaba su trabajo final lo desestimó un poco, era un hombre, como que no era algo de mucho peso. Y sin embargo, si escuchamos composiciones de Cecil, ha escrito música maravillosa y de una belleza, bueno, a mí me resulta fascinante.
0: ¿Podríamos decir que fue la primera compositora o intérprete que tuvo su propio fan de admiradoras o club de fans?
1: Exactamente, fue una mujer que, como dije antes, pudo vivir de la música, pudo vivir de la composición, aparte de la interpretación, fue de gira por Estados Unidos y era como, estamos hablando de principios del siglo pasado, era como una especie de imagen para las mujeres que creaban clubes con su nombre. Eran una especie de clubes de fans de Cecil Chaminade. Y bueno, la verdad es que es una figura muy potente y muy desconocida también.
0: Sí, porque se la ha silenciado totalmente.
1: Totalmente.
0: Se la menospreció en su época, no la consideraban que sus composiciones fueran realmente las piezas musicales que tenían que tener el valor, y decían que era música de salón.
1: Exactamente, los críticos solían menospreciarla y justamente utilizar esta expresión, que era música ligera y música de salón. No obstante, he hablado, como te he dicho anteriormente, con algunas músicas, gente que realmente sabe del tema, y me dicen que tienen algunas piezas que tienen un nivel de profundidad y de densidad que es maravillosa.

0: Hablemos ahora de Alma Mahler, que además podemos decir que tenía un carisma y un glamour que transmitía físicamente, más allá de su música.
1: Exactamente. Alma fue una mujer vanguardista. Es una mujer que se atrevió, su primer esposo fue Mahler, justamente, y se atrevió a romper moldes y a romper reglas de la época, porque se separó, se divorció. Él le había dicho que dejase la música porque dos músicos en un mismo hogar no tenían cabida, así que el que se tenía que dedicar a la música era él. Ella no pudo seguir estos dictados, no pudo ni quiso, y tuvo el valor de divorciarse, pero además fue una mujer que siempre se relacionó, una mujer con un nivel intelectual muy alto, siempre se relacionó con hombres realmente brillantes a nivel intelectual, ¿no? Escritores, arquitectos, músicos, pintores. Fue amante de Kokoschka, y el cuadro La novia del viento está inspirado en ella. Sin embargo, pasó a la historia como tantas otras, como la musa de todos estos hombres. Y han llegado algunas piezas musicales a nuestra época actualmente, pero es una mujer que no llegó a desarrollar completamente todo su talento, a pesar de que evidentemente era una mujer que se rodeaba de intelectuales, pero no llegó a desarrollarse completamente todo su talento, y pasó como tantas otras, como por ejemplo pasó con Dora Maar en referencia a Picasso, o Camille Claudel en referencia a Rodin, que fueron grandes artistas, pero que pasaron a la historia como las musas de estos hombres que fueron grandes artistas y demás, cuando ellas mismas fueron mujeres talentosas.

0: Delia Derbyshire.
1: Bueno, esta es nuestra última música. Y como comenté al principio, ella vivió en los años 60 del siglo pasado, es inglesa y fue una de las precursoras de la música electrónica. Trabajó para el taller radiofónico de la BBC y seguramente quien haya escuchado o haya visto la serie inglesa Doctor Who, que es de ciencia ficción, recordará la música que es de autoría de Delia. Ella hacía una música electrónica, obviamente estamos hablando de los principios de la música electrónica, de manera artesanal. No existían los sintetizadores, bueno, ni obviamente los ordenadores y toda la tecnología que tenemos ahora. Y quien pueda leer el libro, el cuento, verá los procesos que realizaba Delia, porque realmente era una artesana de la música electrónica. Pasó al olvido, las composiciones que ella realizaba en el taller de la BBC nunca fueron firmados por ella, no se sabía que era la autora, sino que venían firmados simplemente por el taller de la BBC, y fue redescubierta en los años 90 del siglo pasado, y hay grupos de música electrónica de esa época que realmente la reconocen como una verdadera precursora y como la madre de la música que ellos hacían, ¿no? De la música electrónica.
0: El dibujo que acompaña a este personaje a mí personalmente me gusta, simplemente porque hay unas bobinas que le llamamos las bobinas abiertas.
1: Sí.
0: Y yo al principio, cuando empecé a trabajar en la radio, hace ya muchos años, trabajaba con bobinas abiertas. Evidentemente no me quiero comparar con esta artista, con Delia, pero sí que he manejado mucho las bobinas abiertas de hace años atrás, que es con lo que trabajábamos. No trabajábamos como ahora con los ordenadores y cortábamos. Lo que ahora cortamos con el ordenador lo cortábamos a mano con la cuchilla y lo pegábamos con los productos que se tenían que pegar. Entonces me ha recordado mucho mi época de inicios, cuando tenía 20 años, de cómo yo trabajaba en la radio, cortando, haciendo los cortes de las bobinas.
1: Claro, exactamente, un trabajo artesanal. Entonces Delia hacía esto, cortaba diferentes bobinas con diferentes músicas, las unía con celo, las volvía a pasar sobre esa grabación, agregaba por ahí el ruido de un golpe en una lámpara, un sonido de un auto que pasaba, o sea, era una maravilla lo que hacía esta mujer. Y un trabajo, como tú dices, verdaderamente artesanal.
0: Susana, tenemos estos personajes, pero para elegir a estas siete mujeres, ¿cuántas historias, cuántas biografías has tenido que buscar, rebuscar y leerte para hacer esta selección?
1: Bueno, fue difícil, la verdad, porque es que hay muchísimas mujeres. Hay un mapa interactivo que descubrí hace no mucho, porque me han propuesto incorporar una música española para un proyecto futuro a esta selección, a este cuento. Y he descubierto en mi investigación un mapa interactivo hecho por una musicóloga que se llama Shakira Ventura, que es de Valencia. Y podemos ver en este mapa la cantidad de mujeres en todo el mundo que han sido músicas y que no conocemos, que han sido olvidadas por la historia y demás. He tenido que hacer una pequeña acotación, pero sí, he buscado muchas y de cada una he tenido que buscar mucha información también, ¿no? Documentales, películas, lectura, bueno, podcast, demás, de todo un poco.
0: Se nota que los textos están muy seleccionados, están muy comprimidos, porque es todo muy conciso, se lee rápido, no diré de fácil lectura, pero es muy agradable leerlo, porque además te nutres de este contenido de una manera fácil, sin vocabulario rebuscado, y esto ayuda mucho.
1: Bueno, muchas gracias por el piropo.
0: Ayuda mucho gracias. Porque estamos acostumbrados ahora con tantísima información que nos viene de internet y con tantas imágenes que a veces el contenido es muy espeso, muy rápido. En cambio aquí es conciso, concreto y se lee fácil. Vaya, es la sensación que a mí me ha dado.
1: Bueno, me alegra que ella haya sido esa la sensación, porque era lo que quería hacer realmente. Es decir, de cada una de ellas busqué mucha información y traté de ser concisa, mostrar un poco cómo había sido su vida, cuál había sido su obra y cómo había quedado, cómo y por qué había quedado olvidada cada una de estas mujeres, ¿no? Y cuáles habían sido un poco las circunstancias de este olvido o pequeños, como el caso de Delia, ¿no? Que fue a presentarse a una discográfica y la rechazaron porque no contrataban mujeres, que quedase un poquito plasmado el por qué y cómo habían sido como separadas de la historia todas estas mujeres.
0: Hablamos del libro con la música a otra parte, pero este proyecto lleva a un futuro. Pero antes de hablar del futuro, quiero que me expliques, para encontrarte en las redes sociales, porque podemos seguir toda tu actividad a través del Instagram, con la música guión bajo el cuento.
1: Exactamente.
0: Aquí encontraréis la información que Susana nos ofrece, porque este proyecto te lleva a otro proyecto, que es explicar el cuento y hacer unos talleres.
1: Exactamente. La idea, cuando te comenté al principio cómo había surgido, a raíz de esta asociación que creamos, que es para dar talleres de pensamiento crítico. A mí, como te decía, siempre me interesó el tema de género. De manera casual o causal, descubrí la historia de estas mujeres y pensé, tengo la historia para plasmarlo en una herramienta para hacer estos talleres. Y este cuento, en principio, era la herramienta para poder realizar estos talleres, que terminó siendo un placer escribirlo, investigar y demás. Y entonces, utilizando el soporte de este cuento, hago un cuentacuentos y hacemos una reflexión. En principio está orientado a niños a partir de 6, 7 años y adolescentes, pero también estoy desarrollando talleres con personas adultas porque, bueno, es un tema que es muy actual, nos toca a todas y a todos, y bueno, y se puede adaptar a muchas edades, ¿no? Y se hace un trabajo sobre la base de estas historias.
0: Porque cuando hablamos de discriminación de las mujeres se habla en diversos ámbitos, pero en la música clásica apenas se ha oído hablar, excepto sí, en algunos círculos muy concretos de música clásica, pero fuera del ámbito en concreto yo no he oído hablar mucho.
1: Es cierto, no se sabe. O sea, cuando me entrevisté con algunas músicas, ellas me agradecen que haya hecho este tipo de trabajo y bueno, dejan en claro que sí existe esa discriminación y que se está haciendo un trabajo poquito a poco de apertura hacia las mujeres, pero evidentemente, como en el resto de los ámbitos, todavía no estamos al 100% como los hombres, ¿no?
0: Antes has comentado que vas a añadir una nueva figura con una compositora española. Yo entiendo que este proyecto tuyo es activo y abierto. O sea, a medida que vas haciendo ediciones, puedes ir incorporando.
1: Exactamente, sí. Esto viene por una propuesta que me han hecho una persona que tuve oportunidad de conocer en un evento en Londres, en un evento cultural en Londres, una persona relacionada con una institución cultural española. Y me dijo, mira, tienes muchas músicas europeas, podrías agregar una española y podemos hacer un proyecto en colaboración. Así que bueno, en este momento estoy empezando con la investigación y en la próxima edición habrá 8 músicas.
0: Finalmente, ¿cómo has podido publicar el libro? ¿Es de autoedición?
1: Exactamente, sí. He tomado la decisión de hacer una autoedición. A mí me cogió la pandemia cuando estaba queriendo editarlo, enviándolo. Tuve algunas entrevistas con 2 o 3 editoriales que me dieron algunas ideas de agregar las músicas y demás, pero finalmente me di cuenta que la mejor opción, teniendo en cuenta que soy una desconocida, no una escritora importante o famosa, era autoeditarme. Y bueno, la verdad es que estoy contenta, porque sobre todo para mí es un soporte para poder dar a conocer a estas mujeres y para poder trabajar con este instrumento, ¿no? Para trabajar el tema de género con diferentes edades.
0: Antes has comentado que conociste a una persona en un viaje tuyo a Londres. ¿Eres viajera? ¿Viajas mucho?
1: Me encanta viajar. ¿Sí? Siempre que puedo, intento viajar. Esto fue por una actividad cultural que había a nivel europeo. Tuve la suerte de ser elegida y poder ir a intercambiar con gente de diferentes institutos de cultura del resto de Europa. Pero siempre que puedo viajo, porque creo que es una de las mejores maneras de poder ampliar la cultura, ¿no? Y siempre intento entrar en contacto con la gente local y tratar de vivir como una persona local, conocer su gastronomía, religión, cultura, su día a día, además de los paisajes, obviamente, ¿no?
0: Pues vamos a ir al inicio de la entrevista. Hemos empezado diciendo que tú llegaste aquí a Barcelona hace años. ¿Qué es lo que más te gustó de Barcelona cuando llegaste?
1: A ver, tiene muchas cosas que me gustan. A mí el arte, como te decía, y la cultura me fascinan. Y una de las cosas que más disfruto de Barcelona es el modernismo. Creo que de todas las ciudades que conozco europeas, es la que tiene la mayor cantidad de obra modernista. Y no me canso de conocer sitios, lugares, rincones. No solamente las grandes obras conocidas de Gaudí, Puig i Cadafalch, Muntaner y Domènech, sino uno ve en Eixample, por ejemplo, edificios de gente común, porque bueno, estos grandes arquitectos construían para familias burguesas, pero en Eixample vemos edificios para gente común como uno, que son verdaderas obras de arte. Entonces, yo siempre siento que soy una turista en la ciudad, porque voy descubriendo, aún 24 años después de vivir aquí, nuevos rincones, nuevos lugares, portales, techos, puertas. Es que es una maravilla.
0: Y eso que durante el siglo XX han desaparecido muchos edificios de nuestra ciudad de Barcelona, nuestra querida ciudad, por diversos motivos, ¿eh? Uh-huh. Por la guerra, porque se han venido abajo, porque han intentado hacer edificios nuevos y algunos han desaparecido, pero la verdad es que Barcelona era una joya del modernismo.
1: Sí, sí, sí, realmente. Y lo sigue siendo a pesar de esto. A pesar de esto, lo sigue siendo porque tiene edificios que son increíbles. Pero además no solo el modernismo, porque es una ciudad que, bueno, yo amo la historia, a mí me fascina la historia. Entonces es una ciudad que está hecha en capas, porque tenemos la Barcelona romana. Tengo un pequeño lugarcito secreto que es un bar que hay en el gótico, que al final de todo en el bar, la pared que tenemos final, que al lado hay las mesitas donde te sientas a tomar un café, uno dice, esta pared húmeda, que huele mal, a humedad y demás, es la muralla romana. O sea, para mí sentarme a tomar un café con la muralla romana al lado mío, es que es un placer, vamos, es una maravilla, me fascina. Y así tenemos, bueno, la Barcelona medieval, el casco antiguo, ¿no? La parte de toda la parte donde está el Museo Picasso y demás. Están como superpuestas y para mí es un placer enorme, me fascina.
0: Susana, para despedirnos, te voy a pedir un fuerte ejercicio de memoria, por decirlo de alguna manera. Estamos hablando de Barcelona y de música. Para despedir el programa, ¿qué música le pondrías a Barcelona?
1: La verdad es que lo primero que me viene a la cabeza cuando pienso en Barcelona es Serrat. No sé si por la relación que tiene Serrat con Argentina, que de pequeña lo recuerdo yendo mucho a Buenos Aires, y Mediterráneo. Es que Barcelona es el Mediterráneo también.
0: Es verdad, porque Serrat se medio exilió en Argentina.
1: Sí, sí, era como un poco nuestro también, ¿sabes?
0: Es cierto. ¿Qué recuerdos tienes de tu infancia que no te lo he preguntado?
1: Bueno, recuerdo ser una niña muy fantasiosa. Me encantaba leer mucho. Mi madre me compraba muchos cuentos. Yo le pedía que me comprara libritos, ¿sabes? Pequeños, así, tipo de Las Mil y Una Noches y demás. Y leía mucho. Y además era muy curiosa, y me gustaba la música clásica, ¿sabes? Le pedía que me comprase discos de música clásica.
0: Pues entonces no hay casualidades.
1: ¿Sabes que no?
0: No.
1: ¿Sabes que no? No.
0: ¿Cierto?
1: Mira, me vino ahora que me preguntaste el recuerdo de que me gustaba mucho el ballet de pequeña, lo veía por televisión,
0: ¿sí?
1: Me gustaba esa música y le pedí a mi madre que me comprara, yo soy de la época del vinilo, que me comprase discos de Tchaikovsky. Así que mira tú, ¿por dónde aquí?
0: Salió el libro.
1: Exactamente.
0: Susana, sí, para finalizar, ¿alguna cosa que quieras comentar que yo no te haya preguntado? ¿Quieres decirnos algo?
1: Mira, simplemente que este es el primer cuento que escribo, y si bien ahora estoy trabajando en otra música, mi idea es poder hacer otros libros en donde hable de las mujeres en diferentes ámbitos artísticos. El próximo ya lo tengo, bueno, está pensado y sé más o menos de qué artistas quiero hablar, y me interesa mucho el tema de las artes visuales. Pero bueno, esos son proyectos para un poquito más adelante. Ahora estoy más centrada en agregar la última música.
0: Cuando acabamos el libro, y ya estamos acabando la entrevista, nos dices: estas son algunas de las tantas mujeres del mundo de la música olvidadas por la historia. ¿Y tú? ¿Habías oído hablar de estas 7 artistas? ¿Te gustaría escuchar alguna de sus composiciones? ¿Qué opinas sobre estas mujeres nunca reconocidas? Y hay una última página que nos pides que escribamos o reescribamos estas historias. Y nos invitas.
1: Exactamente. Bueno, una parte del taller es, una vez que a través de un cuentacuentos que yo hago, conocemos la historia de estas mujeres tal cual fue, cómo sus carreras fueron frustradas, cómo debieron dejar sus carreras de lado, después de hacer una serie de reflexiones, de hablar y demás, invito a los participantes a reescribir la historia de estas mujeres como ellos y ellas creen que debería haber sido, desde otra perspectiva, desde otro punto de vista.
0: Pues ahora nosotros desde aquí invitamos a las personas que lean el libro, que nos estén escuchando, que pueden interactuar contigo, te pueden hacer propuestas a través del Instagram con la música guión bajo el cuento.
1: Perfecto, estoy siempre abierta a propuestas, a realizar alianzas y a trabajar con otras personas y o instituciones, así que bienvenido sea.
0: Gracias por estar hoy con nosotras, y te invitamos y te emplazamos para cuando tú quieras y tengas proyectos que explicarnos.
1: Muchísimas gracias a ti, Isabel, ha sido un gusto estar contigo, y gracias por permitirme tener este espacio para presentar mis historias.
0: con Susana Alonso nos despedimos. Isabel Almató os ha hecho compañía. Y en el montaje y edición, Jordi Udina.
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